0: 7, primera foto, va.
1: ¿Qué?
0: ¿Te interrumpió o no?
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3: No, se revés.
2: No, amigo, mira.
3: Para la tanga.
4: Pero esta me encantó, mira, esta me encantó. Yo soy tu marido directamente. Me veo tú con la corbata, soy tu marido, boludo. Tipo, Duki, lo siento.
5: Yo. 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
7: ¿Se va a ir?
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